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0: 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Esta es la hora Red. 21:31. 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

0: 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Esta es la hora red. 21:58. 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

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Esta es la hora Red. 22:30 minutos. 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

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Esta es la hora Red. 23. 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

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Esta es la hora Red. 23:31 minutos. 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

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Esta es la hora Red. 0. 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

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Esta es la hora Red. 1, 2 minutos. 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

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Esta es la hora Red. 2:31. 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

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Esta es la hora Red. 3:02. 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
1: 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Esta es la hora Red. 3:29 minutos. 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
1: 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Esta es la hora Red. 4:01. 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

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Esta es la hora Red. 4:31. 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
0: 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Esta es la hora Red. 5:03. 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

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Esta es la hora Red. 5:29 minutos. 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

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Esta es la hora red. 6:02. 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

0: la hora red. 6:30. 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

0: 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Esta es la hora Red. 6:59 minutos. 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
0: 8:01. 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

0: Elton John y Ronan Keating.
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0: 9:01.
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8: Hola, buenos días, bienvenidos a Reglas de Juego, nuestro encuentro de todos los sábados aquí por Red 101. Son las 9:04 de este sábado 13 de junio de 2026. Aquí estamos para durante una hora y media analizar los temas de la semana, principalmente en materia política y económica aquí en la provincia y también a nivel nacional. ¿Qué tal, Gonzalo? Buenos días, Gonzalo Segovia, como todos los sábados, junto a mí.
9: Buenos días, ¿cómo andás, José Luis?
8: Todo bien. Bueno, tenemos un día, un amanecer seminublado en Mendoza. El pronóstico del Servicio Meteorológico Nacional para hoy, sábado, prevé una máxima de 8 grados nada más. Vamos a ver, en este momento tenemos 5 grados 8, según el Servicio Meteorológico Nacional. Y la máxima sería de 8 porque está previsto que ingrese un frente frío, un frente del sur, que va a producir un descenso de temperatura. O sea que, no, de acuerdo con las previsiones, no va a subir mucho más la temperatura. Para esta tarde y la noche puede haber lluvias y lloviznas, aquí en toda la provincia. Mañana domingo, frío, con un grado de mínima y 12 de máxima pronosticadas, con leve mejora del tiempo, de acuerdo al informe y según los horarios. Puede haber inestabilidad, pero probablemente mejor. Y el lunes, que es feriado, con mejora del tiempo, 4 de mínima y 14 de máxima. O sea que se va a sentir el rigor del frente del sur que está previsto que ingrese en las próximas horas. Bueno, como siempre les recuerdo que estamos en el 101.5. Usted nos está escuchando en el 101.5 del dial, Red 101, pero además nos pueden escuchar por internet a través de www.red101.com.ar. Las vías de comunicación con nuestro programa, como siempre también, 2617-170211, 2617-555-101, repito, 2617-170211, 2617-555-101. Bueno, muy bien, antes de los temas fuertes, el rápido repaso que hacemos un poco por los temas cotidianos, deportivos. Tenemos un fin de semana, ha comenzado el Mundial de Fútbol con toda la expectativa que eso genera. Ayer se produjo la inauguración en las dos sedes restantes. Recordemos que este campeonato mundial de fútbol es organizado por México, Estados Unidos y Canadá. En México se había inaugurado el jueves con una ceremonia no muy brillante según la crítica, y el partido inaugural en el que México le ganó 2-0 a República Sudafricana. Ayer, en la segunda inauguración, que fue la de Canadá, el equipo local empató 1-1 con Bosnia. Empató sobre el final, salvó por lo menos un punto, que creo que es el... Bueno, Canadá no tiene mucha historia en los mundiales. Creo que es el primer punto que recoge en mucho tiempo, en los últimos años. Y el otro partido que fue muy, muy lindo, muy bien jugado anoche, en la inauguración que se realizó en Estados Unidos, en el majestuoso estadio de Los Ángeles, estadio cubierto, con aire acondicionado, un estadio espectacular, que tengo entendido que va a ser sede de los Juegos Olímpicos dentro de 2 años. Una notable actuación de Estados Unidos, que le derrotó por 4-1 y pudo ser más incluso, a Paraguay. Y en otro partido que se jugó correspondiente al grupo en el que está México, que se jugó el jueves a la noche, después del partido inaugural de México frente a Sudáfrica, ahí Corea del Sur le ganó 2-1 a República Checa. Un partido también interesante en el cual iba ganando el equipo checo y después los coreanos dieron vuelta el marcador. Bueno, sigue hoy, va a haber fútbol todos los días. Por supuesto que hay partidos muy atractivos, pero bueno, toda la expectativa en nuestro país está puesta en el debut de la selección argentina, que va a ser el martes a la noche frente a
9: Argelia.
8: Siempre me confundo porque tenemos un rival asiático y uno africano.
9: Claro, Jordania el asiático, Argelia el africano.
8: Y en el medio el partido contra Austria, que en los papeles, como se dice, sería el partido más complicado. Pero no hay que confiarse, porque recordemos que en el Mundial de Qatar, que ganamos, debutamos con una derrota frente a Arabia Saudita. Que ahora va a debutar, curiosamente, contra Uruguay, también en los próximos días. Así que bueno, veremos qué pasa con el Mundial. Hasta ahora mucha expectativa, no mucha trascendencia. bastante sencilla, las ceremonias inaugurales. Y bueno, un experimento con 48 equipos que veremos cómo resulta finalmente. Siempre, por supuesto, si bien dicen que están elevadísimos los precios de las entradas, de las localidades, siempre la presencia turística, aprovechando el Mundial, ¿no? Ayer había muchos paraguayos en el Estadio de Los Ángeles, muchos paraguayos, a pesar de la localidad de Estados Unidos, y también se vio simpatizantes de los equipos de otros países, incluso más lejanos, que llegaron hasta Estados Unidos, México y Canadá para acompañar a sus respectivas selecciones. Y en otros deportes, creo que la Fórmula 1 es lo que más trasciende.
9: En el circuito de Montmeló, en Cataluña, cerca de Barcelona, un clásico circuitos, a las 11 las pruebas de clasificación para la carrera de mañana. Sí. Colapinto ha tenido resultado desparejo en las prácticas, décimo, decimoquinto y creo que decimoquinto en la última que terminó hace un ratito.
8: Claro, claro. Bueno, el dato más saliente de la Fórmula 1 de las últimas horas, lo comentábamos con Gonzalo fuera de micrófono, fue que la Federación de Automovilismo le restituyó a Pierre Gasly, el compañero de equipo de Colapinto, el tercer lugar que había logrado en la carrera anterior, en Mónaco, en Monte Carlo. Había habido una penalización por uno de esos esas discusiones que se producen con respecto al límite de velocidad para entrar y salir de boxes, pero finalmente la apelación de Alpine tuvo eco favorable en las autoridades de la Federación Internacional del Automotor y le devolvieron el tercer puesto al podio a Gasly. Una lástima que el joven el piloto no pudo participar de esa ceremonia tan trascendente y además de lo que significa para Alpine lograr un podio. El que estuvo en el podio fue el compañero de equipo de Verstappen, este chico joven también, Adjar, de apellido. Pero bueno, finalmente la clasificación le restituye el tercer lugar al compañero de equipo de Colapinto, entonces ahí hay un movimiento de puntos que se adjudican de acuerdo con las posiciones. Pero bueno, esperemos que Franco Colapinto pueda. Estaba muy molesto otra vez con el rendimiento del auto, a pesar de que este circuito es mucho más propicio para el rendimiento del auto, precisamente, porque dicen que es un circuito muy, muy divertido, pero muy veloz también. Pero bueno, estas son las novedades en materia deportiva. Recordamos un dato que no es menor, que no debería ser menor. El feriado del lunes es en recuerdo a Martín Miguel de Güemes. En realidad la fecha es el 17, que es miércoles, pero es un feriado trasladable y se ubicó el lunes para producir un fin de semana largo. Martín Miguel de Güemes, uno de los patriotas más reconocidos. Este es uno de los feriados nuevos. Pero bueno, muchos historiadores, yo coincido, han destacado que se hizo justicia con el reconocimiento a Güemes por todo lo que aportó desde el norte para la consolidación del proceso de independencia de la Argentina. Y bueno, la cercanía que tuvo y los reconocimientos que tuvo, según la historia cuenta, de parte de los grandes patriotas como el general San Martín, el general Belgrano, que mantuvieron con él una buena relación. Además, esa imagen, yo me estoy metiendo en el territorio del profesor.
9: No, métase nomás.
8: Digo, esa imagen del gaucho, de los gauchos del norte, se valió él, tuvo el apoyo popular para formar sus ejércitos. Pero Güemes fue un militar preparado incluso en Buenos Aires, que incluso tuvo una participación muy activa en las invasiones inglesas, ¿no?
9: Claro.
8: Así que, bueno, muchos dicen que es un reconocimiento que la historia argentina le debía a Güemes y por eso el feriado, que rige desde el año 2016, ¿no?
9: Sí, además hay que pensar que en buena medida o en una parte el éxito de la campaña chilena de San Martín y luego la campaña del Perú dependían de que Güemes mantuvo firme y segura la frontera del norte.
8: Claro.
9: Se terminaron perdiendo todos los territorios del Alto Perú que pertenecían originalmente al virreinato, en los que estaba una de las fuentes de riqueza que se perdieron en la naciente nación argentina, fueron las minas del Potosí, pero se pudo evitar el ingreso de los españoles por ese sector, y tener la espalda cubierta le permitió a San Martín tener más libertad.
8: Claro.
9: Y más garantías para organizar su campaña libertadora. O sea que hasta desde ese punto de vista, el rol de Güemes es destacable y era necesario el reconocimiento.
8: Claro, está bien. Bueno, muy bien, ahora sí son las 9:16, nos vamos a los temas políticos y económicos de la semana.
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8: Perfecto, bueno, una semana con resultados favorables en materia económica, que ya vamos a abordar en su momento, y resultados complicados para el gobierno en materia política, porque hay un tema que traba a la política en estos momentos, que es el famoso caso Adorni, ¿no? Manuel Adorni, el jefe de gabinete, opacado, algunos dicen que es un cargo que le quedó grande desde el primer momento, pero bueno, desde el primer momento no se sabía que iba a pasar lo que finalmente ocurrió, que fue el escándalo que involucró a Manuel Adorni, por el cual la justicia lo está investigando por enriquecimiento ilícito. Esta semana, después de mucho tiempo, el jefe de gabinete, recordemos que el presidente Milei hace más de un mes había prometido que Adorni en forma inminente, en ese momento, iba a presentar su declaración jurada. Bueno, en los últimos días procedió a una actualización de su declaración jurada, además formuló declaraciones exclusivas a un medio televisivo de Buenos Aires y empantanó mucho más la cancha, al punto que hoy todos los sectores políticos están pidiendo la renuncia de Adorni o que Milei lo separe del cargo, ¿no? Así que bueno, antes de analizar bien esto con Gonzalo, vamos a escuchar a Adorni. Tenemos dos audios que a través del servicio de noticias de la radio dimos en la semana, después de que en la noche del miércoles el jefe de gabinete apareciese en el programa que conduce el periodista José del Río en La Nación Más y formulada declaraciones que fueron las únicas que formuló en el momento posterior a la presentación de sus papeles actualizados. Así que estas declaraciones fueron sumamente contradictorias con respecto a lo que había dicho antes y generaron la tremenda polvareda política e institucional que afecta claramente al gobierno en estos días. Escuchemos el primero de los audios que tenemos junto al periodista José del Río.
10: ¿Cuándo va a presentar esa declaración jurada?
11: Las declaraciones juradas, la 2025, que es la que vence el 31 de julio próximo, la presenté antes de entrar acá, y también presenté las declaraciones juradas rectificativas 2023 y 2024, siempre hablándote de la Oficina Anticorrupción, ¿no? Y lo cierto es que, bueno, toda la vida, por supuesto, ahorramos. Lo hicimos en negro, como lo ha hecho seguramente la mayoría de los argentinos que tuvo la suerte de ahorrar. Llegó el... Me voy rápido al 2023. Yo me entero de... El presidente me convoca para ser en aquel momento vocero presidencial. Unos días antes de... Esto es de público conocimiento, el presidente me convoca prácticamente un día para el otro. En todo el contexto que estábamos en el 2023, ¿no? O sea, más allá de 25 años trabajando en el sector privado y el salto a la función pública, presento mi declaración jurada de inicio, donde lo que hago es copiar básicamente mis declaraciones juradas patrimoniales que yo venía haciendo, donde no había incorporado el ahorro que había hecho o que habíamos hecho con mi mujer durante toda la vida, y arrastro ese error y lo sigo arrastrando.
8: Bueno, el error era desconfiar del Estado y ahorrar en negro.
9: Claro, como cualquier argentino.
8: Bueno.
9: Eso dice Adorni.
8: Eso dice Adorni, ¿no? Lo cierto es que presentó su... ¿cómo traducimos esto que hemos escuchado? Presentó su declaración y admitió que tenía ahorros en negro por... lo que ha admitido es que tenía ahorros en negro por $506,000. Esta declaración, recordemos, como dije yo al comienzo, lo hizo, la presentó 35 días después de que el propio presidente anunciara en una de sus tantas declaraciones que Adorni iba a presentar en forma inminente. Decía hace 35 días, 37 días, más o menos, el presidente Milei, ¿no?
9: Sí.
8: Así que, bueno, esto es lo que... Y bueno, lo que llama la atención es la rectificación de sus presentaciones desde 2023, cuando asumió como vocero, o sea, como secretario de medios.
9: Sí. Ahora, Adorni, cuando fue al Congreso, ¿hace cuánto? También, 40 días.
8: Sí, ya sí, más o menos.
9: Más o menos, dijo que cuando él mostrara las pruebas de su patrimonio, iban a tener que callarse o rectificarse todos los que lo habían criticado. Eso no parece pasar, porque al contrario, la presentación de la declaración jurada ha generado más dudas de las que había incluso antes, con la admisión de este perdonable y pequeño olvido de haber tenido $500,000 guardados. O sea, hay que tener capacidad de ahorro para tener $500,000 guardados. ¿Verdad que los argentinos ahorran en dólares en negro? Si sí, uno bueno. Supone que vienen de algunas fuentes no santas los dólares, pero $500,000 es como mucho.
8: Hay que ver la procedencia, claro.
9: Claro. Entonces, si uno los ahorró con el trabajo y fue sumando poco a poco, pero para ahorrar $500,000 hay que tener una espalda muy grande, digamos. Exactamente.
8: Bueno, hay otro audio de esa misma entrevista con el periodista Del Río, que dicho sea de paso, tiene un programa en La Nación Más, pero es el jefe de redacción del diario La Nación. Escuchemos el nuevo audio de Adorni.
11: Como te dije, empecé a trabajar a los 18 años. Mi primer dinero, por así decirlo, lo hago cuando fallece mi papá en el 2002, que el dinero que me encontré en el que nos encontramos con mi hermano en el departamento. Después, en el 2000, seguimos trabajando. Después yo en el medio conozco a mi mujer, digo, nos casamos, seguimos trabajando, unificamos los ahorros. Después, en el 2013, yo empiezo a incursionar en el mundo del Bitcoin. Después, en el 2014, empiezo efectivamente a invertir fuerte en Bitcoin. Eran otras épocas, digo, te estoy hablando de hace 10, 13 años atrás, ¿no? De hecho, en aquel momento mi mujer no estaba muy de acuerdo, era algo medio abstracto en su momento. Entre 2014 y 2018, efectivamente, ganamos bastante dinero con esta inversión. Después, en el medio, yo soy papá.
12: ¿Cuánto ganó?
11: Mira, ahí yo más o menos teníamos, reconstruyendo la historia con mi mujer, invertimos aproximadamente unos $200,000 y ganamos aproximadamente unos 300 mil dólares.
12: ¿Y por qué no lo declararon?
11: Déjame que te termino de contar. No lo declaramos porque la manera de escaparte de la política era de la vieja política. Antes era ahorrando en negro. Digo, esto lo sabe el 99% de los argentinos que tuvieron como te decía al principio, que tuvieron la suerte de poder tener un ahorro.
8: Bueno, parece que todo empezó con el dinero que encontraron en la casa del padre cuando falleció.
9: A ver, en términos coloquiales, el famoso canuto.
8: Claro.
9: Había un canuto escondido y encontraron con el hermano y ahí arrancó. Y,
8: ojo que estamos hablando del año 2002, según lo que dijo, que parece que es el año en el que falleció
9: el padre de los Adorni.
8: Por ahí al pasar dice algo de con respecto a la criptomoneda, pero ahí al pasar dice algo de que la mujer no estaba, que bueno, que son temas que muchas veces un fiscal puede detectar con pinzas, ¿no?
9: Sí, ya sé que puedo preguntar, claro, debe estar pensando el fiscal.
8: Tuvo dudas de la efectividad, qué sé yo, algo, dice algo por el estilo, como que hubo ahí una pequeña desinteligencia matrimonial, pero bueno, él involucra a su mujer en todo, ¿no?
9: Sí.
8: Involucra a su mujer en todo, lo cual es lógico, está casado, unificamos ahorros, dice en su momento, pero da a entender que bueno, que todo ha sido llevado a cabo con la complacencia del cónyuge, de su cónyuge, en una cuestión familiar, pero indudablemente el gran estratega de esa, digamos, ese aumento de recursos es el propio Adorni, ¿no?
9: Es el propio Adorni. Dice también una cosa en ese audio muy interesante, dice, era la manera que teníamos todos, cualquiera, de escaparle a la vieja política.

0: el colchón, debajo del colchón, mejor dicho, los dólares y los vuelques de manera blanca, digamos, al circuito, tampoco ha dado mucho resultado, lo que también daría la impresión de que la gente también ahorra en negro y esconde esos ahorros de la nueva política. Uh-huh. Es decir, el argumento de que era la manera en que los argentinos defendíamos nuestros ahorros de la vieja política es un argumento endeble, porque los argentinos siguen ahorrando así. No depende de si es nueva o vieja la política.
1: No, no.
0: Es un sistema que permite que se ahorre en negro y es un sistema que implica desconfianza respecto también del sistema bancario.
1: Incluso la famosa legislación de inocencia fiscal que ha puesto en marcha este gobierno tampoco ha tenido los resultados esperados en ese sentido.
0: No, la mujer de Adorni se adhirió al régimen de inocencia fiscal, Adorni se adhirió al régimen de presentación simplificada de ganancias y eso, pero por ejemplo todavía no ha presentado la segunda parte de su declaración, que es el informe reservado con los ingresos de su cónyuge, de Bettina Angeletti. Todavía no está presentado eso.
1: Exactamente. Bueno, todo esto tiene repercusiones políticas importantes, ¿no? El Congreso está nuevamente trabado por esta situación, es lógico que así sea. No estamos hablando de un funcionario más, estamos hablando de un funcionario que, más allá de su rendimiento como jefe de gabinete, de acuerdo con lo que marca la Constitución, tiene el acuerdo del Congreso, precisamente, y además es el responsable de, digamos, de la administración del país. O sea, el que se ve involucrado en una confusa causa por enriquecimiento ilícito es nada más y nada menos que el principal funcionario de la gestión de Milei después de Milei. Entonces hay una traba y por supuesto que los aliados políticos piden explicaciones. Y ayer, la expresión más dura provino del PRO, que el partido de Macri es el principal aliado porque es el que ha respaldado. En realidad, el PRO no estaría adhiriendo a los pedidos de interpelación y eventual desplazamiento del cargo que con toda justicia pide el resto, pide la oposición y estarían pidiendo los aliados de radicales, etcétera. El PRO lo que quiere exigirle a Milei es que lo desplace y de alguna forma condiciona así el apoyo al resto de los proyectos. Es como que están diciendo: mire, presidente, esto no va más, este hombre se tiene que ir, sáquelo. Nosotros no vamos a sumarnos a un escándalo para desplazarlo, pero mientras usted no lo saque, un poco ya estoy haciendo lectura de lo que ha dicho el PRO, de Macri, y bueno, no cuente con nuestro apoyo, o sea, destrabe el Congreso apartándolo a Adorni, que es una salida lógica desde mi punto de vista, ¿no? Él tendría que haber, él mismo tendría que por lo menos haber pedido una licencia en el cargo hasta que se resolviera su situación judicial, que todavía está en una instancia de investigación. Yo no quiero pensar lo que pueda llegar a ocurrir políticamente hablando cuando decidan procesarlo eventualmente a Adorni.
0: Sí. Esto lesiona la confianza que la sociedad tiene en este gobierno, porque esa confianza se basó en una actitud ética de no negociar con los viejos hábitos de la política. Bueno, esto es uno de los viejos hábitos de la política. Y además proviniendo de algo que en nuestro cafecito vos comentabas muy bien ayer, que Adorni es de los libertarios más puros que hay. Es un cuadro claramente mileísta, no viene de otra experiencia política, en otra fuerza.
1: Él se incorporó a La Libertad Avanza siendo periodista independiente, entrevistándolo a Milei en la campaña electoral. Pero habiendo logrado una cercanía, yo diría política y metodológica, más que ideológica, metodológica con los hermanos Milei, indudablemente. Mucho se habla de que los Milei no lo quieren sacrificar políticamente por todo lo que representa para ellos, pero es el único de los ministros del gabinete de Javier Milei que no tiene una procedencia de otro partido político. Porque, claro, bueno, Caputo, a ver, prescindamos de lo que es liberales o no liberales, pero en el caso partidario,

0: principio. Bueno, Caputo proviene del macrismo, Sturzenegger también.
1: Bullrich también, en su momento Bullrich, fue ministra.
0: Bullrich ha tenido, claro, pertenencia también en su momento a su anterior destino político. Fue candidata a presidenta de la nación por el macrismo. Petovelo, que es muy cercana, muy amiga del presidente, también tiene antecedentes hace ya varios años, desde la época de la Unión de Centro Democrático. Bueno, el único no político con trayectoria que tiene el gobierno de Javier Milei es Manuel Adorni. Y le presenta este problema al gobierno de Milei, y Milei lo banca y lo sigue bancando y dice que no lo va a mover. Veremos.
1: Hay cosa extraña, silencio absoluto de Milei desde que presentó Manuel Adorni en público en La Nación Más su declaración jurada. Claro. Que hizo la presentación de que la había presentado en la oficina que corresponde. Es raro. Y Karina Milei, que no tuiteaba desde hacía bastante tiempo, publicó en X un saludo de cumpleaños para Patricia Bullrich. Debajo de esa foto, bueno, que circuló, donde están todos ahí saludándola a Patricia Bullrich, una torta con una velita.
0: Patricia Bullrich había
1: en la mesa política. Cuando,
0: después de la entrevista con José del Río, Patricia Bullrich puso a través de las redes sociales, se expresó otra vez crítica, muy crítica de Adorni, y dijo que lo que había hecho él era una omisión ética. No un descuido, una negligencia, no, una omisión ética. Porque fue con respecto a esto que dijo Adorni, que había omitido declarar cerca de $500,000 que había ganado en criptomonedas. Por eso yo creo que ahí yo creo que está la cuestión. Incluso yo insisto con esto, esa desinteligencia que dice al pasar con su esposa. Porque los especialistas en criptomonedas, yo no tengo conocimiento, los especialistas en criptomonedas han dicho que en esa época a la que él alude, como que él se volcó a la criptomoneda, se trataba de un recurso todavía muy nuevo y que sí, es imposible que haya dado base de sustentación a sus ganancias importantes en esos años, ¿no?
1: Y el mismo Adorni, en videos de conversaciones y de entrevistas que circularon por todos los canales en estos días, hacia 2020, reconocía que él no estaba en ese tema, contaba una anécdota que escuchaba a unos alumnos que habían puesto plata entre todos y que él los miraba como diciendo, no entiendo bien de qué es esto.
0: Claro, así que bueno, muchas cosas a esclarecer por parte de la justicia, ojalá en este caso puntual. Nos hemos pasado unos minutos, son las 9:35, estamos en Reglas de Juego como todos los sábados. Vamos, les recuerdo, 261-717-0211, 261-755-5101, las vías de comunicación. Ya volvemos, vamos a una pausa.
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0: Muy bien, las 9:39. Retomamos reglas de juego. Bueno, y acá tenemos la otra cara de la moneda, ¿no? Si no hubiera estado el caso Adorni instalado como está y potenciado por sus declaraciones periodísticas del miércoles, los titulares de los medios, con toda justeza, con toda razón, estarían hablando de la semana económica exitosa que ha tenido la República Argentina. Lo tiene, lo comparten. Lo tienen y lo comparten los medios, porque desde el punto de vista económico hemos tenido una semana trascendente, incluso con un índice inflacionario favorable, en descenso, más allá de que la sensación, yo como a veces le digo, la sensación térmica de los argentinos con respecto a los recursos y a los ingresos siguen siendo bastante escasos. Bueno, pero bueno, lo que movió mucho fue la mejora de la calificación crediticia por parte de S&P Global Ratings. Esto impulsó los activos en Wall Street, desplomó el riesgo país a mínimos de 8 años, cercano a los 433 puntos básicos está cerrando la semana el riesgo país en la Argentina. No solamente perforó los 500 puntos, sino que tuvo un descenso brusco, e incluso algunos comienzan a alentar la esperanza de que llegue a los 300, que llegue a perforar los 400 puntos. El Merval tocó récords históricos. Las acciones de firmas como YPF y los principales bancos registraron alzas de hasta un 18% en dólares. El dólar retomó una tendencia a la baja aquí en el país y hay analistas económicos que estiman una clara desaceleración inflacionaria para el mes de junio, perspectiva que había planteado en algún momento el gobierno a través del ministro Caputo. ¿Qué pasó? La inflación que dio a conocer el jueves el INDEC fue la más baja en varios meses. Recordemos que la inflación en Argentina había subido constantemente durante 8 o 10 meses hasta llegar, si no me equivoco, a más del 3%, y después comenzó a descender, que es la tendencia que según las autoridades económicas de Argentina, la tendencia que debe seguir la inflación hasta llegar al 1%, 1, y algo en los próximos meses, ¿no? Incluso el riesgo país, como está instalado ahora, tiene un récord que no lograba desde la época del gobierno de Macri. Y la calificación internacional es una calificación que el país no tenía en cuanto a su deuda soberana desde hace 6 años, que se trasladó del gobierno de Macri al gobierno de Alberto Fernández, pero después no pudo ser sostenida. Del gobierno de Alberto Fernández bajó a default. Pero bueno, el índice inflacionario en descenso, recordemos que estuvo en 2,1, le da, había estado en 2,6 en el mes de abril, 2,1 en el mes de mayo, por eso hay algunos que alientan la expectativa con respecto al 1,9, 1,8 en el mes de junio, el mes que está corriendo. Este índice hace que el acumulado en el año llegue a un 14% aproximadamente. Sí, todavía se nota un porcentaje alto en el interanual, o sea, el interanual es mayo 2025, mayo 2026, superando el 30%, pero si la tendencia es a la baja o a la estabilidad, vamos a tener a lo mejor un índice interanual mucho más, tendría que haber un índice interanual mucho más satisfactorio en los próximos meses del año, ¿no?
1: Sí, un panorama de la economía positivo para el gobierno.
0: Una semana brillante para la economía.
1: A pesar de algunos indicadores, por ejemplo, la caída de la industria y la construcción a nivel mensual, que de alguna manera el ministro Caputo en sus declaraciones revertió aclarando que, por ejemplo, subieron los puestos privados en la industria de la construcción, la superficie autorizada para permisos de edificación. Pero a ver, el hecho de que caiga la industria y el consumo y la construcción, que son más fuertes, más intensivas en mano de obra, no quita que haya otros sectores de la economía muy dinámicos que son los que están reaccionando, que son la energía, la minería y la agricultura, el campo. Bueno, el gobierno sigue apostando a eso para seguir bajando la inflación, generar reservas y esperando que eso empiece a derramar, sobre todo en creación de puestos de trabajo.
0: Sí, incluso se ha abierto un debate interesante, que es, porque hay algunos observadores y analistas y políticos que dicen, bueno, este repunte de tres o cuatro actividades importantes como las que señalaba Gonzalo tienen su repercusión en las provincias que explotan esos recursos, las provincias agrícolas, ganaderas propiamente dichas por un lado, las provincias mineras por otro, las provincias petroleras, y está el gobierno que dice que no, que el derrame de todos esos beneficios se tiene que dar a través de lo que producen esas provincias, tiene que dar en toda la República Argentina.
1: Claro.
0: O sea, que son las provincias productoras, pero no productoras para las provincias únicamente, sino para todos en general. Bueno, es el debate que viene. De todas formas, convengamos que, bueno, la economía de la gente sigue muy restringida, sigue muy ajustada. Y entonces estos números conocidos esta semana nos llevan a tener que charlar un poco con economistas o personas que están relacionados con la actividad, que nos ayudan a esclarecer la situación. Por eso estamos en línea ahora con el economista Nicolás Aroma. ¿Qué tal, Nicolás? Buenos días. Acá Pepe Toso y Gonzalo Segovia te saludan.
2: ¿Cómo están? Buen día, Gonzalo.
1: Buenos días.
0: Buenos días, muchas gracias igualmente. Bueno, estábamos conjeturando un poco sobre una semana desde el punto de vista económico favorable para el gobierno, con indicadores financieros importantes, riesgo país que baja, el índice inflacionario que sigue bajando un poquito, pero bueno, ¿cómo ves, cómo observas toda esta situación? Teniendo en cuenta que la gente está muy apremiada, muy angustiada, y con el concepto este de que la plata no alcanza hasta fin de mes.
2: Sí, igual, bueno, me parece que, bueno, sin duda son indicadores positivos, principalmente lo que tiene que ver con el nuevo país,
0: ¿no? A ver, Nico, no te tomamos bien, posiblemente estás en algún lugar que hace interferencia, a ver si podemos mejorar, porque no te escuchamos bien.
2: ¿Ahora me escuchas?
0: No, igual, a ver.
2: Igual.
0: Si querés, corta.
2: No sé. Bueno.
0: A ver,
2: yo los escucho bien, yo escucho bien.
0: Sí, bueno, cortamos un segundito y coordinás con el operador y ya vemos.
2: Okay.
0: A ver, enseguida volvemos. Bueno, estamos tratando de mejorar la comunicación con Nicolás Aroma, economista mendocino, a ver si podemos tener el contacto con él. Bueno, sí, indudablemente, indudablemente, avísame, Walter, cuando ya esté. Indudablemente, la preocupación de la gente pasa por el rendimiento de los recursos, recursos que no alcanzan, servicios públicos que están bastante elevados en su costo y que por ahí tienen reajustes, una serie de, aunque bueno, una de las razones por las cuales dicen que se estancó un poco la inflación es por el congelamiento de precios en los combustibles, no tantos aumentos, bueno, toda esa repercusión. Veamos ahora, vamos a ver si podemos, a ver, Nicolás, a ver, ¿me escuchás?
2: Sí, te escucho,
0: Pepe. Ah, perfecto, perfecto. Ahora sí. Ahora estamos como en la mesa de café, Nico.
2: Bueno, mejor así.
0: Bueno, sí, te escucho, decías...
2: Sí, digo que sin duda son buenas noticias, principalmente lo que tiene que ver con la baja del riesgo país.
0: Sí.
2: Fundamentalmente porque es un objetivo buscado por la política económica del gobierno. Sabemos, claro, que en el plano financiero el gobierno quiere bajar el riesgo país para luego, en su caso, tener que acceder y poder hacerlo a una tasa más razonable al mercado internacional de crédito, digamos. Y además porque es un indicador de que las inversiones están más propensas a venir que con un riesgo país alto.
0: Claro.
2: Ahora, eso no quita que haya una especie de dualidad en la economía actual, una especie de dos economías, donde hay algunas actividades que por ahí repuntan y levantan los promedios, como son, bueno, todo lo que tiene que ver con la minería, la energía, el sector agroexportador en la Pampa Húmeda.
0: Claro.
2: Pero en esa dualidad también aparecen una gran cantidad de sectores, ¿no?, de la economía real, que por ahí son los que más se tocan con lo que vos hablabas, la economía de la gente, que bueno, están claramente atravesando una situación crítica. Uh-huh. Yo, a mi modo de ver, es casi cuasi recesiva, es decir, como un estancamiento o una quietud que ya lleva varios meses.
0: Claro.
2: Y entonces, bueno, es difícil poder expresar que esas buenas noticias en el plano financiero se trasladen a un montón de economías domésticas, digamos, que no lo están sintiendo. Un poco creo que es el panorama general, una situación dual de la economía.
0: Sí, porque podemos hasta llegar a interpretar, vos me corregirás, que esta caída del índice inflacionario también es atribuible a ese cuadro recesivo.
2: Sí, por supuesto, porque cuando vos mirás los anclas que el gobierno le puso a la inflación, es decir, desde dónde te ibas a parar vos para frenar esa inflación,
0: sí.
2: Una está clara, que es el tema fiscal, el cual te está produciendo un enorme efecto, no solo económico, pero también financiero sobre las provincias. O sea que si vos sostenés el ancla fiscal, es decir, el superávit, a rajatabla, tenés los problemas que hoy tenés con los estados provinciales y municipales.
0: Sí.
2: ¿Está claro?
0: Sí.
2: Después, el otro ancla es el tipo de cambio. Entonces, el tipo de cambio hoy está claramente estable. Entonces, no se te pasa precios. Pero esa estabilidad del tipo de cambio, en el sentido de que te queda atrasado respecto de la inflación y de otros países, bueno, ¿qué te produce? Y un problema de competitividad, que es el que vienen sufriendo muchas industrias. Uh-huh. En Mendoza se nota un poco más el tema del vino, las exportaciones, las agroindustrias y el turismo, por ejemplo, por nombrar algunas. Y el otro ancla es el salarial, porque vos tenés ya varios meses donde no solo no recuperaste lo perdido, ¿no?, respecto de los promedios de incremento de salario respecto de la inflación, sino que ya venís desfasado del incremento de los precios mensuales. Entonces tenés un problema de demanda y de consumo muy deprimido. Bueno, en ese contexto es que vos también lográs el número cercano al 2% de inflación.
0: Claro.
2: Entonces, todo tiene un costo, digamos, en economía, y el gobierno ha decidido, por todos los medios, pagar el costo económico. Uh-huh. ¿No?, para, claro, bajar esa inflación. Uh-huh. Pero bueno, después, es como vos decís, la economía real lo siente mucho.
1: Nicolás, si sigue esta dualidad que vos planteas muy interesantemente entre los sectores que crecen y tiran para arriba y los que caen, ¿Cómo puede pasar esto que el gobierno plantea de que a la larga va a derramar, digamos, el sector que tracciona hacia adelante va a derramar riqueza o prosperidad, digamos, para todos los otros sectores que están atrasados?
2: Bueno, esa es una buena pregunta porque, a ver, el riesgo de que hoy tenés una economía heterogénea, digamos, con dos realidades, el riesgo está en que se te transforme en dos Argentinas, claro, digamos, ¿no? Claro. Y ahí está el problema, porque vos tenés que lograr una cohesión entre esas actividades. Y hay un tema ahí también, Pepe, que por ahí es interesante verlo desde Mendoza, que es que también tiene un orden geográfico, un reordenamiento geográfico esa nueva economía. Porque los sectores que son dinámicos hoy, por ejemplo, el litio, la minería en el norte, también puedo llegar a nombrarte San Juan,
0: sí,
2: el tema de los hidrocarburos con Vaca Muerta y algunos sectores patagónicos, y el tema agro en el sector agropampeano, digamos, está muy focalizado geográficamente, y ahí Mendoza le está costando insertarse en las nuevas actividades dinámicas, y sin embargo sus industrias tradicionales, sí, pongo referencia a la vitivinicultura, están atravesando una crisis importante.
0: Sí.
2: Entonces la pregunta es, ¿cómo se insertará Mendoza en esas nuevas actividades mientras sus industrias tradicionales pasan por una crisis? Y hay otra cuestión, que es un poco lo que vos planteás, es, ojo, que la dinámica de creación de empleo de las nuevas actividades, que están creciendo, digamos, y que son la estrella hoy, sí, no te alcanza a compensar el problema de destrucción de empleo del resto de las industrias tradicionales, comercios, pyme, industria. Claro. Entonces, ahí tenés otro problema que resolver, hay una brecha ahí que es difícil de poder compensar, digamos.
0: Sí,
2: entonces,
0: sí,
2: bueno, es como que el derrame se tiene que producir de manera muy rápida. Yo creo que el gobierno no toma ninguna medida respecto de la demanda, ¿no? Entonces están todas las medidas focalizadas en la oferta, eso claro es el RIGI, pero después cuando tenés que tonificar el mercado interno, el consumo, algún tipo de demanda que sostenga el resto de las industrias, bueno, ahí es un punto flaco.
0: Claro, porque además está muy interesante lo que vos planteas, y en el caso de Mendoza puede quedar atrampada, ¿no? Porque Mendoza se está potenciando el tema de la del cambio de la matriz productiva, está haciendo mucho esfuerzo para equiparar a otras provincias, como el caso, el ejemplo de San Juan, en el tema minero, pero eso lleva un tiempo, no es rápido, y bueno, ese estancamiento de la economía tradicional de la provincia puede seguir teniendo efectos negativos, ¿no?
2: Claro, por supuesto, porque además, en el caso incluso de que saliera bien, como se dice hoy, vos tenés un tiempo, digamos, las inversiones, incluso las aprobadas, ¿no?, por el régimen de incentivo a las grandes inversiones,
0: sí,
2: los desembolsos no se producen en uno ni dos años, se producen en 5 o 10 años.
0: Sí.
2: Entonces, a medida que esa oferta de dólares te vaya goteando, vos tenés que dar algún tipo de solución en el medio para el resto de esas industrias que hoy, por ejemplo, están muchas ahogadas financieramente. Yo un poco el tester de qué está pasando con las familias y las empresas. Estuvimos ahí analizando el informe de bancos del Banco Central,
0: sí,
2: y se ve un incremento de la mora en las familias muy preocupante,
0: claro, claro,
2: pero también de las empresas, y sí, rankean el sector industrial y el sector construcción.
0: Sí, sin duda.
2: Entonces, bueno, ahí también tenés un problema porque, siempre lo repito, ahí lo que se destruye es valor e inversión del sector privado, ¿no?
0: Claro. Y claro, porque vos fijate que puntualmente, industria y construcción el mes pasado habían tenido un repunte que había alentado muchas expectativas, pero sin embargo volvieron a caer ahora en el último informe del INDEC previo al dato de la inflación. Volvieron a caer y encienden otra vez las alarmas, ¿no?
2: Porque
0: el tema de la toma de empleo.
2: Claro. Exacto. Se da una dinámica, una especie de serrucho que un mes sube un poquito, otro baja nuevamente, pero la tendencia es a estabilizarse en un nivel, y acá es el punto, en un nivel que es mucho más bajo que las empresas tenían en su momento. Entonces, vos, por ejemplo, vas al rubro supermercado, venta, consumo, como quieras llamarle, y la tendencia es que vas a vender menos entre un 30 y un 40% que hace unos años. Bueno,
3: tenés que acomodar tu estructura de costos, tu nivel de venta, a ese nuevo nivel de ventas, ¿no? Entonces, y eso te está produciendo, bueno, un ahogo financiero en muchas de esas industrias. Claro. Creo que deberían tomarse algunas medidas que por lo menos te permitan cruzar el río. Yo digo que sí. Incluso confiando en el programa, si yo tuviera la visión de que este es el camino correcto, vos tenés que llevar a la gente del otro lado del río, porque si no te vas a quedar en la mitad con un problema incluso ya de confianza en el programa económico, que creo que un poco de eso hay hoy.
0: Claro, sí. No, bueno, y ahora yo y vos que tenés la experiencia de tu profesión, este tema de la mora, que es realmente es grave, porque bueno, la gente está endeudada con las tarjetas de crédito, con las tarjetas de financieras, las no bancarias. ¿Cómo se sale en un cuadro recesivo como el actual, que indudablemente está, ¿no? Debe ser complicado eso para las entidades financieras.
3: Sí, claro, porque también las afecta. De hecho, fíjate que están saliendo planes de créditos baratos para pagar tus deudas. Uh-huh. Entonces, porque ahí tenés un tema también. Si vos lo mirás desde la macroeconomía y vos querés tonificar el consumo, bueno, primero vas a tener que hacer un doble esfuerzo, digamos. Primero que sanees un poco los pasivos de la gente.
0: Claro.
3: Y después que empiece a consumir. Y para eso, la dinámica del salario o de los ingresos en general, ponele como quieras,
0: sí,
3: tiene que realmente tener un shock de aumento. Y eso tampoco es lo que se ve. Siempre confié que una de las patas donde este programa podía llegar a alentar el crecimiento, digamos, era el crédito.
0: Claro.
3: Pero el crédito está estancado desde el año pasado, el último trimestre se frena y hoy está muy quieto el tema del crédito y, por otro lado, como contrapartida, hay un incremento muy fuerte de la mora. Entonces, vos tampoco tenés hoy el driver ese de que con el crédito vas a generar un shock de consumo, porque primero vas a tener que sanear las cuentas de esos deudores y después les vas a tener que dar crédito con un poder adquisitivo que les permita pagarlo de manera sostenible. Entonces, claro, creo que también por eso las entidades financieras se están apurando o anticipando y dice, bueno, estamos sacando planes de financiamiento a una tasa más baja para que alguien pueda ordenar el desastre que tiene en sus pasivos.
0: Claro.
3: El tema es que eso no es masivo, porque son algunos bancos solamente los que lo sacan, el resto no, y ni hablar del tema de billeteras virtual, que bueno, la mora trepa a niveles muy altos.
0: Claro, claro. Nico, para ir redondeando, así no te entretengo tanto, pero vos ves que está bien, en algunos hogares hay más de una persona que trabaja, lógicamente, fundamentalmente en un matrimonio, una pareja, trabajan dos o tres en una familia, pero los índices de límite de la pobreza que están dando en general en el país y en la provincia, 1.400.000, 1.500.000, ¿te parece cada vez más complicado teniendo en cuenta cómo está el tema salarial, ¿no? ¿Cómo lo ves vos?
3: Bueno, sí, lo veo que se va a mantener estable mientras se mantenga estable la inflación. Digamos, mientras la inflación no pegue saltos hacia adelante, los índices no van a aumentar. Ajá. De pobreza e indigencia, porque la pobreza en la forma que está medida mide mucho, pondera mucho el tema de inflación.
0: Sí.
3: Y los ingresos en los últimos meses sí quedaron desfasados del mensualmente del tema inflación, pero yo creo que, como vos decís, las familias se están acomodando, ¿no?, a la nueva realidad de esta manera, o sea, mayores trabajos,
0: sí,
3: muchos trabajos por persona y varios trabajos por familia. Entonces, claro, vos mirás los índices del mercado laboral y tenés que el subempleo, o sea, las personas que trabajando quieren volver a tomar otro trabajo, uh-huh, cada vez es mayor. Uh-huh. Y ahí tenés otra cuestión, que es que el salario en general en estos contextos de desempleo en aumento o subempleo empujando, también te pecha para la baja.
0: Claro.
3: Entonces, la tonificación de los ingresos, un mayor nivel de ingresos disponible o consumo, no lo veo como una cuestión que se vaya a dar en estos meses tampoco.
0: Perfecto. Nicolás, como siempre, clarísimo, explícito, te agradecemos mucho. En cualquier momento te volvemos a tocar el timbre, como quien dice.
3: Pero muy bien. Gracias a ustedes por la participación y bueno, un saludo para los dos.
0: Bueno, gracias, muchas Nicolás. Gracias. Hasta la próxima.
3: Hasta luego.
0: Estábamos en comunicación telefónica con el economista mendocino Nicolás Aroma.
1: Bien, muy, muy interesante como siempre. Una visión sí. muy clara sí. del panorama muy económico. Didáctico,
0: además para entender el panorama económico como vos decís. Son las 10:04, vamos a hacer una nueva pausa.

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0: 10:05. 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

0: Muy bien, las 10:09, tiempo para hablar ahora de encuestas. En el programa hemos hablado mucho del caso Adorni, que es el caso político de la semana en el primer bloque. Hablamos de economía y tuvimos la interesantísima charla con el economista Nicolás Aroma, para hablar fundamentalmente de cómo repercute en el grueso de la población la actual situación macroeconómica. Y ahora nos vamos a detener un poquito en las encuestas, que siempre aportan datos interesantes para también sacarle punta al lápiz pensando en lo que viene, que es el lejano proceso electoral, pero proceso electoral al fin que se va a dar el año que viene. El año que viene tenemos elecciones presidenciales, renovación de gobernadores, de intendentes, etcétera, etcétera. Los cargos ejecutivos. Así que, bueno, si estás en condiciones.
1: Sí, señor.
0: La tos.
1: La tos me acosa, pero me deja por ahora trabajar.
0: Perfecto, perfecto. Cualquier cosa, toses al aire tranquilamente.
1: Muy bien. Bueno,
0: hemos recibido la encuesta mensual que nos manda el analista y encuestador Jorge Giacobbe.
1: Claro, el informe público de mayo, que comienza con una filmina, diría Alberto Fernández, siempre hago el mismo comentario, acerca de la imagen de Javier Milei, que en mayo ha caído a posiblemente el punto más bajo desde que Milei es presidente. 34%, 34,2% la imagen positiva, 9,1% la imagen regular y 55% la imagen negativa.
0: Que a la que le podría sumar la regular.
1: La regular, si uno suma la regular y la negativa, tenemos algo así como un 65%, 64% de imagen en términos de Cobos, no positiva.
0: Muy bien, muy bueno.
1: Ahora, es interesante lo que vos marcás, porque arranca la evaluación desde septiembre del año 20, cuando Milei era un loco que aparecía en algunos programas de televisión. Sí. Bien, ahora, desde que Milei se convierte en un candidato a la presidencia y compite en septiembre del 2023... la imagen regular se mantiene casi estable en menos de un 10%. ¿Qué quiere decir esto? Me parece a mí que Milei, como él no es tibio, no genera tampoco una actitud de tibieza de parte de aquellos que lo observan y expresan su evaluación sobre la personalidad. Bien, puede cambiar la imagen positiva. Durante gran parte de su mandato presidencial estuvo por arriba de la imagen negativa. Hoy esto marcadamente es al revés, porque viene creciendo la negativa y bajando la línea de la positiva, pero se mantiene en un 10%, por decirlo, aquellos que ni fu ni fa, imagen regular. Si pasamos a las imágenes de los personajes más relevantes de la política, se mantiene al frente Patricia Bullrich, 38%, 38,8% de imagen positiva.
0: ¿Y Milei tenía?
1: Milei, 34,2%.
0: Se ha despegado un poquito.
1: Sí, y 49,5% de imagen negativa, un 9 y algo, casi 10% de imagen regular. Axel Kicillof trepa al segundo lugar. Con un 34,8% de positiva, 8,7% de regular y 53,6% de negativa. Fíjense que los 4 puntos de diferencia que pierde en la positiva respecto a Bullrich son los que gana en la negativa respecto a Bullrich. O sea, la relación se mantiene más o menos entre imagen positiva y negativa. Milei, como ya dijimos, en el tercer lugar. Miriam Bregman, que yo siempre me pregunto, esto no es intención de voto. Yo me imagino que el encuestador pregunta, tira el nombre de un personaje que tiene cierta relevancia circunstancial y pregunta a ver cómo mide.
0: Es imagen que obviamente automáticamente se traslada a las posibilidades. Uno siempre conjetura, ¿no? Claro.
1: Miriam Bregman tiene un 32,3% de imagen positiva y un 44,9% de negativa. Hay un salto grande, hay realmente mucha menor imagen negativa que respecto del presidente. Cristina Fernández de Kirchner tiene un 29,2 de positiva, 55,8 de negativa.
0: Ha bajado un poquito.
1: Al igual que Bregman y quien sigue Adorni, estamos hablando de un 14-15% de regular. Manuel Adorni, 16% de imagen positiva y 64,5% de negativa. Solo peor que Adorni para Giacobbe están Mauricio Macri, 13,9 de positiva, 22,5 de regular y 62,5 de negativa. Y Victoria Villarruel con un 11% de imagen positiva, 25,1% de regular y 57,9 de negativa. Un personaje claramente que está ya casi al margen de cualquier expectativa política.
0: Villarruel. Sí, lo único que queda por ver de la vicepresidenta es qué destino político va a tener, dónde va a aportar, si va a jugar para ser legisladora, cargo al que puede acceder con un porcentaje bajo.
1: Claro.
0: Por alguna minoría o algún sector de un peronismo disidente o un sector más nacionalista, teniendo en cuenta sus pensamientos, ¿no? Pero bueno.
1: Respecto de la crisis económica, ¿qué opinás? Y acá es interesante.
0: Es interesante eso.
1: Es interesante porque esta dualidad de que hablaba Aroma, dualidad en términos de sectores que crecen y sectores que bajan, también implica una dualidad respecto de cómo la gente percibe la realidad distinta de lo que los indicadores dicen. Tema inflación y que la gente dice, no llego a fin de mes. Fíjense, 40,3% de los encuestados dicen que creen que lo peor ya pasó. Es alto, 40,3. Pero sin embargo, 57,8 dicen, creo que lo peor está por venir. Quiere decir que, en general, el 60% de la gente encuestada considera que todavía no hemos llegado al punto más bajo de la crisis económica o de la situación económica.
0: Lo peor ya pasó, ¿cuánto da?
1: 40,3.
0: Claro.
1: Y 57,8, creo que lo peor está por venir.
0: Claro, eso es abrir el paraguas y resignarse a que va a venir algo peor.
1: Claro, es expectativa pura. Milei siempre se fija los datos duros de la economía, Caputo también. Esto es expectativa pura. ¿Cómo la gente percibe la economía? La siguiente pregunta es, ¿cómo sentís que está la economía? 12,7 está mejorando rápidamente. 23,3 está mejorando lentamente. 8,1 dice que está estancada. Y ahora viene lo más complicado. 14,6 dice que está empeorando lentamente y 39,8 dice que está empeorando rápidamente.
0: O sea que,
1: o sea,
0: ahí viene lo complicado.
1: Ahí viene lo complicado porque 4 de cada 10 creen que no solo está empeorando, sino que está empeorando rápidamente.
0: Eso se puede traducir ahí sí, en ese 40%, en un tema a tener en cuenta por el gobierno pensando en lo electoral.
1: Claro.
0: Porque si fueran las elecciones, no del año que viene, sino este año, ese porcentaje obligaría al gobierno a salir a tomar algún tipo de solución.
1: Claro, a ver, es la pregunta que se hacen muchos. Está bien, cumpliendo con las metas del FMI, mantenemos el equilibrio fiscal, mantenemos el recorte y sumamos reservas.
0: Sí.
1: Ok, la gente se pregunta, ¿alguna de esas reservas se van a volcar a tratar de mejorar la situación de la gente que cree que no solo estamos yendo para atrás, sino que estamos yendo para atrás demasiado rápidamente?
0: Claro.
1: Sí, la pregunta. Y es la decisión de política económica que va a tener que tomar el gobierno a su pesar. Porque es una decisión que el gobierno siempre ha pensado que es más de la política que de la economía y que por lo tanto es una decisión que es erróneo tomar.
0: Claro.
1: Digamos, decidir gastar más de lo que se ingresa. La última diapositiva pregunta,
0: Filmina.
1: Definí en una sola palabra cuál es el principal problema de la Argentina. Ah, y acá es interesante que aparece
0: la famosa nube de palabras.
1: La nube de palabras aparece muy grande respecto del resto de la nube de palabras, corrupción. Adorni, uno podría poner corrupción,
0: claro,
1: entre paréntesis, Adorni.
0: Porque la pregunta, ¿cómo se hace?
1: Definí en una sola palabra cuál es el principal problema de Argentina.
0: Sí, bueno, Adorni.
1: Adorni, es decir, corrupción. Corrupción. Ahí, un poquito más chico, Milei. Un poquito más chico, economía. Y después empiezan desempleo, kirchnerismo, un poco más chico. Pobreza, salarios, inseguridad, justicia, inflación, educación, peronismo.
0: Claro. Bueno, o sea, complicado eso de corrupción porque puede llegar a ser una triste resignación. Supongamos que la economía se estabilizara un poco y le diera, como se dice popularmente, el changüí necesario a Milei para reelegir, para ser reelecto. El precepto de este gobierno de la Libertad Avanza fue: llegamos para combatir la casta y por ende la corrupción.
1: Claro.
0: Demostrar que se puede gobernar con ajuste, pero sin corrupción. Pero si nos resignamos a que un hecho sospechado, muy sospechoso de corrupción en el poder, en las altas esferas, es capaz de vulnerar la credibilidad de la gente y resignarla al voto por lo económico, y estamos complicados. Quiere decir que no hemos cambiado nada.
1: Claro.
0: Hemos mejorado la economía.
1: Bien.
0: Pero ¿y?
1: Y, a ver, y...
0: A ver, siempre se dijo, con respecto a gobiernos anteriores, no viene el caso ahora mencionar la pertenencia política, pero en la Argentina estaba instalado y bueno, roban pero hacen.
1: Claro.
0: ¿Y este gobierno? ¿Sobre este gobierno qué calificativo vamos a llegar a tener si estas situaciones como la de Adorni no se resuelven?
1: Uno puede, y esto también es moralmente complicado, plantearlo en temas de escala, que es lo que muchos, intentando justificar tibiamente estas cuestiones de corrupción, estos casos, que yo creo que son tres nada más, Andis, Libra y este caso de Adorni, está lo de Spert, pero lo de Spert es relativamente menor comparado con esto. Lo que dicen es, bueno, pero si uno compara con el sistema de corrupción organizado del gobierno kirchnerista, bueno, está bien, pero el problema es que si yo digo que voy a ser distinto, no es que voy a ser un poquito distinto o muy distinto, voy a ser distinto. No, esto, bueno. Diría hasta incluso que hasta desde cierto punto de vista ensucia más.
0: ¿Y sí?
1: A este gobierno, porque los gobiernos anteriores nunca dijeron, los gobiernos kirchneristas, que venían a erradicar la corrupción. No. Por lo tanto, uno puede decir, bueno, no, al menos no eran hipócritas. Pero
0: dijeron que volvían mejores, ¿te acordás?
1: Volvían mejores, nunca dijeron en qué.
0: El trío, cuando ganaron, antes de ganar y cuando ganaron en el 19, el trío CFK, Alberto Massa, decía que volvemos mejores.
1: Sí.
0: Pero bueno. Ahí llegó la.
1: Ahí terminó. Muy bien. Ahí terminó la encuesta.
0: Muy linda. Bueno, un mensajito de Alejo Ferlucci, un oyente, que nos dice: buen día, muchas gracias por darle un espacio a un héroe que se merecía el reconocimiento, Martín Miguel de Güemes. Y por otra parte nos dice: excelente análisis y comentarios sobre el caso Adorni. Que tengan buen día, reitero, nuestro oyente Alejo Ferlucci. Muchas gracias, Alejo, por estas consideraciones. En materia de encuestas, hay una encuesta local que ha elaborado la consultora Diagnóstico y Análisis, que lidera el licenciado Santiago Alé, haciendo un chequeo sobre la opinión de la gente en el Gran Mendoza ampliado, o sea, casos de estos, no por ni por teléfono, ni por redes sociales, ni por internet en general, sino golpeando la puerta o charlando con la gente en la calle. Gran Mendoza ampliado significa los departamentos del Gran Mendoza propiamente dicho, más San Martín, San Rafael, etcétera. En general, como muchas encuestas locales, una caída importante de imagen y de confianza en el gobierno de Cordejo, una tendencia descendiente que han reflejado varias encuestas, no solamente esta de Ale, una caída de imagen del gobierno de Milei que en general tiene índices porcentuales muy parecidos a los que da en cuanto a imagen de Milei y Giacobbe. Pero bueno, pero el dato más interesante es un apartado que hoy dice: si hoy fueran las elecciones, los mendocinos votarían así. Y pone a los, no, todavía no son ni siquiera precandidatos, a los que están lanzados a la sucesión de Cornejo. Cornejo no tiene reelección, y por lo tanto, tanto ministros como intendentes y algunos dirigentes de La Libertad Avanza, como es el caso de Petri, que es radical por un lado, pero también ya está afiliado a La Libertad Avanza, se postulan, digamos, se anotan en la carrera por la sucesión de Alfredo Cornejo. Y ahí han aparecido los nombres, y Ale me explicaba que habían optado por preguntar por los dirigentes que pertenecen al oficialismo local, cornejismo, radicalismo no cornejista y Libertad Avanza o petrismo, porque los demás partidos están muy atrás en las encuestas y tampoco han definido o van definiendo quiénes se quieren postular, salvo alguna excepción. Y bueno, y acá aparecen los números. Ulpiano Suárez, intendente de la ciudad de Mendoza, radical, no cornejista, lidera con 24,46%. En segundo lugar, Luis Petri, que actualmente es diputado nacional por La Libertad Avanza y que está anotado como posible candidato o precandidato a la sucesión de Cornejo, 21,11%. Y mucho más atrás, mucho más atrás, los dos ministros supuestamente más interesados y mejor posicionados del gobierno de Cornejo, como son Tadeo García Salazar, con apenas 6,70%, y el ministro Natalio Mema con 2,36%. O sea que, según la encuesta de Santiago Alé, en estos momentos, por el lado del oficialismo, la pelea por la sucesión de Alfredo Cornejo en la gobernación estaría centrada en Ulpiano Suárez y Luis Petri. Luis Petri y Ulpiano Suárez. Habrá que ver qué pasa. No se sabe si va a haber o no va a haber primarias, porque bueno, la ley electoral nacional, el gobierno quiere reformarla, incluyendo la supresión de las PASO. Esta elección, sin embargo, la sucesión de Cornejo depende de las PASO provinciales, que es una ley aparte, es una ley provincial. Puede llegar a ocurrir que a nivel nacional suspendan o deroguen las PASO y a nivel provincial no haya consenso para eso, y las PASO se siguen realizando, ¿no?

0: terminó siendo bendecido por Cornejo como candidato. En aquel momento los que competían con Rodolfo Suárez eran Martín Kirchner, cornejista de la primera hora, que en ese momento era ministro de Economía, y Tadeo García Salazar, que ahora es el ministro de Educación y director de escuelas, que en ese momento era intendente de Godoy Cruz. Pero los números no los acompañaron y, bueno, Cornejo terminó eligiendo, digitando a Rodolfo Suárez. ¿Pasará lo mismo ahora? El panorama es más complejo, porque a este momento el gobernador está aliado con La Libertad Avanza. Si bien en aquella oportunidad estaba aliado con el Juntos por el Cambio, claro, o Cambiemos, el contexto es diferente. Sí. El contexto es diferente y no se descarta que Karina Milei, fundamentalmente, que preside el espacio libertario a nivel nacional, sugiera que ante una eventual reelección presidencial de Javier Milei, en las provincias haya candidatos a gobernador pertenecientes a La Libertad Avanza, que actualmente no hay ningún gobernador de La Libertad Avanza. Así que falta mucho, claro, pero estos números siempre son interesantes.
1: Pasa, eso sería mojarle un poco la oreja a Cornejo.
0: Bastante.
1: Que es de tener reacciones así, porque en realidad, si uno se lo pone a pensar, se necesitan mutuamente. Claro. A Cornejo le viene bien estar cercano al gobierno nacional, y al gobierno nacional, Cornejo es uno de sus aliados.
0: Y hasta el momento está muy expectante el cornejismo con todo lo que sucede a nivel nacional, pero hay una amplia adhesión a la política macroeconómica, eso está clarísimo. Así que en ese aspecto es muy difícil que, por lo menos al momento de hoy, que el cornejismo abandone el acuerdo que tiene político y electoral que tiene con el gobierno nacional. Ya es hora de cierre, pero ¿podés, Gonzalo, dos palabras resumiendo lo que fue la elección de la Universidad Nacional de Cuyo?
1: Bien, hubo elecciones el martes en el ámbito de la Universidad Nacional de Cuyo. Se elegían consejeros académicos en cada facultad, consejeros al Consejo Directivo de la Universidad, consejeros superiores, perdón. Se elegía decanos en muchas de las facultades, si no todas, y se elegían también rectores. Había cuatro listas que se presentaron a competir, y la lista, uno podría decir oficialista, la lista de la Unión Cívica Radical, liderada por Gabriel Fidel, histórico militante de Franja Morada, luego con una larga carrera política, ganó con el 37% de los votos, pero al no llegar a la mayoría, tendrá que competir en un balotaje con la lista de Adriana García, quien ha sido decana de la Facultad de Filosofía y Letras, que sacó el 29,28% de los puntos, de los votos. Otras dos listas, de Osollo y la que estaba, y encabezada por Ismael Farrando, decano, que ha sido decano de la Facultad de Abogacía, rondaron el 10 y algo cada una. Por lo tanto, se da un panorama interesante, que es que
0: segunda vuelta entre las dos
1: Segunda vuelta entre las dos candidatos principales, a ver qué es lo que hacen los adherentes,
0: los que votaron a los
1: exactamente de las otras listas. Claro. Lo que sí creo yo, más allá de los méritos de cada uno de los candidatos y su calificación para ser rector de la Universidad Nacional de Cuyo, creo yo que esto muestra que la politización o la partidización, como suele decir nuestro amigo Guiretti, de la universidad acá, la de Cuyo, y en general en el país, ha venido para quedarse. Porque claramente Gabriel Fidel es algo así como el representante de la continuidad de las gestiones radicales al mando de la Universidad Nacional de Cuyo. Pero bueno, no recuerdo ahora exactamente cuándo es el balotaje.
0: En los próximos 15 días.
1: En los próximos 15 días, pero interesante. Sí. Yo, como egresado de Filosofía y Letras, fui a votar. Muchísima gente, alumnos, egresados, docentes votando. Y bueno, es este sano ejercicio, si uno quiere, de la democracia interna en la universidad.
0: Muy bien, muchas gracias, Gonzalo. Bueno, vamos a ir cerrando. Lamentablemente tenemos que comunicar que falleció el periodista anoche, el periodista Orlando U.

0: Gubbiotti, Orlando Gubbiotti, periodista deportivo, murió esta madrugada en Mendoza, un hombre con amplia trayectoria, periodista deportivo especialmente vinculado a la cobertura del automovilismo y fundamentalmente del turismo carretera. Por eso por ejemplo, en estos momentos estoy viendo el parte de prensa de la Asociación de Corredores de Turismo de Carretera de la Argentina, que pone esta información en un lugar trascendente, señalando que es una pérdida lamentable, una sonrisa que no olvidaremos, y habrá un lugar vacío en la sala de prensa de la Asociación de Corredores de Turismo de Carretera. Así que nuestras condolencias desde este programa, desde la radio, nuestro saludo a sus familiares y por supuesto a todo el ámbito del automovilismo y fundamentalmente el turismo de carretera. Reitero entonces, falleció esta madrugada en Mendoza el periodista Orlando Gubbiotti. Muy bien, siendo ya las 10:34, nos despedimos. Gracias, Gonzalo, como siempre, por tu aporte.
1: A vos, José Luis.
0: Gracias a Walter en la operación técnica. Y a nuestros oyentes, por supuesto, que nos acompañan todos los sábados. Dios mediante, será hasta el próximo sábado, 20 de junio. Muchas gracias.
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1: 10:36 minutos. 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
0: 11.
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0: 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Esta es la hora Red. 11:27. 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
1: 12:02. 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

0: Esta es la hora red. 12:31 minutos. 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

0: 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Esta es la hora red. 13:29 minutos. 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

Esta es la hora red. 14:02. 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

Esta es la hora Red. 14:31 minutos. 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
0: 15, un minuto.
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Esta es la hora Red. 15:29 minutos. 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

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Esta es la hora Red. 16:30 minutos. 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
0: 17.
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Esta es la hora Red. 17:30 minutos. 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

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Esta es la hora Red. 18:03. 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

Esta es la hora red. 18:29 minutos. 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

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Esta es la hora Red. 19. 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

0: Esta es la hora red. 19:44 minutos. 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

0: 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Esta es la hora Red. 20:37 minutos. 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

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Esta es la hora Red. 20:58 minutos. 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